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1: Para o município de Águas Lindas de Goiás, sexta-feira de sol pela parte da manhã, com aumento de nuvens ao longo do dia. Período de céu nublado, noite com poucas nuvens. A temperatura mínima vai ser de 17 graus e a máxima de 28 graus. A umidade relativa do ar varia, chegando a 84%. Informou o Clima Tempo, Edna Del Mondes.
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